Diocesane y la Diócesis de Santa María de Los Ángeles. Un día como hoy, 13 de julio, pero de 1944 nace Tommy Rey. En Santiago de Chile nace Patricio Fernando Zúñiga Jorquera, icónico cantante de cumbia y líder de la

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1: 20 horas, 2 minutos.
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0: 20 horas, 8 minutos.
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1: 20 horas, 30 minutos.
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20 horas, 38 minutos.

0: 20 horas, 45 minutos.
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1: 20 horas, 49 minutos.
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0: 20 horas, 55 minutos.
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Revisamos a continuación las principales noticias registradas en la provincia, región y en el país durante las últimas horas. Les saluda Enrique Oses Quesada. El pronóstico del tiempo para el lunes 13 de julio, día en que saludamos a Enrique y a Santa Teresa de los Andes. Tendremos en Los Ángeles lluvia con una temperatura máxima de 13 grados. Durante la noche tendremos chubascos y la temperatura mínima descenderá hasta los 9 grados. Estas son las informaciones. El Seremi de Agricultura y el director regional del SAG inspeccionaron un predio ganadero en Arauco para evaluar la implementación del programa de trazabilidad animal, enfocado en fortalecer la identificación del ganado, el uso del formulario de movimiento animal y la prevención del abigeato. La región del Biobío comenzó la elaboración participativa de los planes locales de restauración socioecológica, una iniciativa que definirá acciones para recuperar ecosistemas y fortalecer los servicios ambientales en Florida.

0: recursos hídricos. El Ballet Folclórico Teatral Quirquinchos presentará su gran gala el 17 de julio en el Teatro Municipal de Los Ángeles. Más de 100 artistas ofrecerán un espectáculo de danzas, teatro y música en vivo para toda la familia. El religioso angelino Sebastián Vega Celaive será ordenado sacerdote el 16 de julio en la parroquia Nuestra Señora del Perpetuo Socorro de Los Ángeles. La ceremonia marca un importante acontecimiento para la congregación Don Orione y la diócesis de Santa María de Los Ángeles. Un día como hoy, 13 de julio, pero de 1944 nace Tommy Rey. En Santiago de Chile nace Patricio Fernando Zúñiga Jorquera, icónico cantante de cumbia y líder de la sonora de Tommy Rey. El legendario cantante chileno falleció el 26 de marzo de 2025 a los 80 años de edad en la ciudad de Viña del Mar, Chile.
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2: 21 horas, 4 minutos.
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0: 21 horas, 7 minutos.
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1: Santa Bárbara es un trío español que en 1973 graba la canción Charlie, que inmediatamente se convierte en un éxito en Europa y América. En Violeta presentamos Charlie de Santa Bárbara en Una canción para no olvidar.

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1: 21 horas 32 minutos.
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3: Revisamos a continuación las principales noticias registradas en la provincia, región y en el país durante las últimas horas. Les saluda Enrique Oses Quesada. El pronóstico del tiempo para el lunes 13 de julio, día en que saludamos a Enrique y a Santa Teresa de los Andes. Tendremos en Los Ángeles lluvia con una temperatura máxima de 13 grados. Durante la noche tendremos chubascos y la temperatura mínima descenderá hasta los 9 grados. Estas son las informaciones. El Seremi de Agricultura y el director regional del SAG inspeccionaron un predio ganadero en Arauco para evaluar la implementación del programa de trazabilidad animal, enfocado en fortalecer la identificación del ganado, el uso del formulario de movimiento animal y la prevención del abigeato. La región del Biobío comenzó la elaboración participativa de los planes locales de restauración socioecológica, una iniciativa que definirá acciones para recuperar ecosistemas y fortalecer los servicios ambientales en Florida, con Tulmo y Cañete durante los próximos 10 años. Autoridades y organismos públicos analizaron la situación hídrica del Biobío y coordinaron medidas para fortalecer la seguridad del riego agrícola de cara a la temporada primavera-verano, abordando el estado del lago Laja y las inversiones en recursos hídricos. El Ballet Folclórico Teatral Quirquinchos presentará su gran gala el 17 de julio en el Teatro Municipal de Los Ángeles. Más de 100 artistas ofrecerán un espectáculo de danzas, teatro y música en vivo para toda la familia. El religioso angelino Sebastián Vega Celaive será ordenado sacerdote el 16 de julio en la parroquia Nuestra Señora del Perpetuo Socorro de Los Ángeles. La ceremonia marca un importante acontecimiento para la congregación Don Orione y la diócesis de Santa María de Los Ángeles. Un día como hoy, 13 de julio, pero de 1944 nace Tommy Rey. En Santiago de Chile nace Patricio Fernando Zúñiga Jorquera, icónico cantante de cumbia y líder de la sonora de Tommy Rey. El legendario cantante chileno falleció el 26 de marzo de 2025 a los 80 años de edad en la ciudad de Viña del Mar, Chile.
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Es mejor morir de pie que vivir de rodillas. Emiliano Zapata.

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1: 22 horas, 32 minutos.
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22 horas, 45 minutos. 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

No te calles. No te calles un te quiero. No te guardes un abrazo. No temas pedir perdón. No tengas una carcajada. No pierdas la oportunidad de demostrar tu cariño. No olvides que la vida son momentos y estos son los que le dan sentido a la vida.

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3: 23 horas.
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4: Blaze of Glory, John Bon Jovi.

0: 23 horas, 18 minutos.
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0: Horas y sonó Mujer, lo más reciente de Saba, talento chileno que sigue abriéndose camino con identidad propia. 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

23 horas, 26 minutos. 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
1: 23 horas, 30 minutos.
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camina plácido entre el ruido y la prisa, y piensa en la paz que se puede encontrar en el silencio. En cuanto sea posible y sin rendirte, mantén buenas relaciones con todas las personas. Enuncia tu verdad de una manera serena y clara. Y escucha a los demás, incluso al torpe e ignorante. También ellos tienen su propia historia. Esquiva a las personas ruidosas y agresivas, pues son un fastidio para el espíritu. Si te comparas con los demás, te volverás vano y amargado, pues siempre habrá personas más grandes y más pequeñas que tú. Disfruta de tus éxitos, lo mismo que de tus planes. Mantén el interés en tu propia carrera. Por humilde que sea, ella es un verdadero tesoro en el cambiar de los tiempos. Sé cauto en tus negocios, pues el mundo está lleno de engaños. Mas no dejes que esto te vuelva ciego para la virtud que existe. Hay muchas personas que se esfuerzan por alcanzar nobles ideales. La vida está llena de heroísmo. Sé sincero contigo mismo. En especial, no finjas el afecto y no seas cínico en el amor. Pues en medio de todas las arideces y desengaños, es perenne como la hierba. Acata dócilmente el consejo de los años, abandonando con donaire las cosas de la juventud. Cultiva la firmeza del espíritu para que te proteja en las adversidades repentinas. Muchos temores nacen de la fatiga y la soledad. Sobre una sana disciplina, sé benigno contigo mismo. Tú eres una criatura del universo, no menos que las plantas y las estrellas. Tienes derecho a existir, y sea que te resulte claro o no, indudablemente el universo marcha como debiera. Por eso, debes estar en paz con Dios, cualquiera sea tu idea de Él, y sean cualquiera tus trabajos y aspiraciones. Conserva la paz con tu alma, en la bulliciosa confusión de la vida. Aún con toda su farsa, penalidades y sueños fallidos, el mundo es todavía hermoso. Sé cauto, esfuérzate por ser feliz.

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1: Bomberos fueron atacados mientras combatían un incendio en una toma de Punta Arenas. Dos personas murieron tras una balacera en San Bernardo. Vehículo de los atacantes apareció incendiado. Seis personas murieron tras atropello en Viña del Mar. Conductor pertenece a la Armada. SAC fortalece la trazabilidad animal para prevenir el abigeato en Arauco. Biobío inicia planes para restaurar ecosistemas degradados. Autoridades coordinan acciones para asegurar el riego en el Biobío. SAC decomisa más de 8.500 kilos de papas en Arauco. JUNAEB impulsa programa para estudiantes afectados por incendios en Tomé. Religioso angelino será ordenado sacerdote este 16 de julio. Quirquinchos presentará su gran gala en Los Ángeles. Internos del CDP de Arauco presentan obra teatral como parte de su proceso de reinserción. Demuelen vivienda abandonada para recuperar sector turístico de Penco. Cuatro detenidos tras operativo contra el microtráfico en Coronel. En lo internacional, Irán asegura haber atacado un segundo buque en el Estrecho de Hormuz. Tiroteo en el mayor festival latino de Canadá dejó dos muertos. Atacante está prófugo. Escasez de combustible agrava problemas de abastecimiento en Rusia.
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2: ¿Qué tal? ¿Cómo le va? Gusto de saludarles. Bienvenidas y bienvenidos al presente boletín informativo en este día lunes 13 de julio. Semana corta, semana interrumpida porque el jueves es feriado, Día de las Cármenes. Claro, un santoral muy saludado, muy popular en nuestro país, incluso a veces se ha celebrado con un estofadito por ahí, tipo como cuando se celebra San Juan. Bueno, con las Cármenes exactamente igual. Así que vamos a tener semana interrumpida. En este día, lunes 13 de julio, le estamos saludando a través de estos micrófonos del boletín informativo en nuestra región del Biobío, que llega hasta ustedes gracias a la gentileza de una red de emisoras unidas simultáneamente para llevar hasta usted las noticias. Red que la integra Radio, valga la redundancia, Radio Andalien, Radio Doña Bárbara, Radio Alto Biobío y Radio Violeta.cl.
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2: Día número 194 de lo que va transcurrido este año 2026. El día número 194 es el Día Mundial del Rock. Claro, a los que gustan este estupendo género musical, el rock, Día Mundial del Rock. Además, es el Día Internacional del Sarcoma, como para hacer conciencia de las personas que padecen este tipo de cáncer. Es el Día Internacional del Director de Orquesta. Mire, instaurado en el año 2003, el Día Internacional del Director de Orquesta. Y es el Día Internacional del Trastorno por Déficit de Atención e

0: también de este aspecto neurodivergente. No digo que sean autistas, tiene una relación con aquello. Usted puede tener un déficit por atención e hiperactividad, o puede ser autista. Son dos cosas diferentes, pero ambos tienen un punto en común que tiene que ver con una condición que tiene el cerebro. Mire, bien, pues estamos por acá en el micrófono del boletín informativo en este día lunes 13 de julio. Radio Andalien, Radio Doña Bárbara, Radio Alto Bio Bio, Radio Violeta.cl, unidos para llevar hasta ustedes. Soy Carlos Alexis Cuevas Gatica, que les saluda a través de los micrófonos del boletín informativo.
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0: Damos el comienzo a esta revisión de noticias que tienen que ver con el ámbito nacional.
2: En Punta Arenas, momentos de alta tensión se vivieron en Punta Arenas, luego de que voluntarios de bomberos fueran atacados mientras combatían un incendio registrado al interior de una toma. La emergencia obligó a interrumpir momentáneamente las labores de extinción para resguardar la seguridad del personal. A raíz de la agresión, fue necesaria la presencia de carabineros para controlar la situación y permitir que los equipos de emergencia retomaran el combate del fuego. No se informó de bomberos con lesiones de gravedad producto del incidente. Las autoridades condenaron el ataque, recordando que agredir a quienes prestan auxilio en una emergencia pone en riesgo tanto los voluntarios como las personas afectadas por el incendio. Se espera que los antecedentes sean investigados para identificar a los responsables.
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4: 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En San Bernardo, Santiago, una violenta balacera registrada en la comuna de San Bernardo dejó como saldo 2 personas fallecidas. El ataque, perpetrado por desconocidos, movilizó a equipos policiales y de emergencia, quienes realizaron las primeras diligencias en el lugar. Horas más tarde, el automóvil presuntamente utilizado por los atacantes fue encontrado completamente incendiado en otro sector, situación que refuerza la hipótesis de que el fuego habría sido provocado para eliminar evidencias del crimen. La investigación quedó a cargo de la Fiscalía y de la Policía de Investigaciones, con el objetivo de esclarecer la dinámica de los hechos, identificar a los responsables y determinar el móvil de este doble homicidio.
0: Somos el boletín informativo en esta jornada de día lunes 13 de julio a través de una red informativa en la región del Biobío.
2: En Viña del Mar, 6 personas fallecieron en un grave atropello registrado en la ciudad Jardín, luego de que un vehículo embistiera a un grupo de peatones por causas que son materia de investigación. Equipos de emergencia acudieron al lugar para asistir a las víctimas y controlar la situación. La Armada confirmó que el conductor involucrado pertenece a la institución, precisando que se encuentra a disposición de la justicia mientras avanzan las diligencias para esclarecer la dinámica del hecho. Según las primeras investigaciones, dicen que el conductor se habría desmayado mientras manejaba el vehículo. La Fiscalía y los organismos especializados continúan recopilando antecedentes para determinar las circunstancias del accidente y establecer las eventuales responsabilidades.
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0: Somos el boletín informativo en esta jornada de día lunes 13 de julio, día número 194 de lo que va transcurrido de este año 2026. Oiga, qué tremenda esa noticia de que estábamos dando cuenta hace algunos segundos. Este atropello ocurrido ahí en la feria de Cao Bolicán, en el sector de Gómez Carreño, la ciudad de Viña del Mar, donde el conductor de este vehículo, un funcionario activo de la Armada, según los primeros antecedentes, eso tiene que ser materia de investigación, por supuesto, dice que habría perdido el control de su camioneta, ya que se habría desmayado al volante. Y claro, y provoca este tremendo accidente donde hay 6 personas fallecidas, hay 7 heridos, Bueno, qué tremendo, qué tremendo.

0: Hay 3 días de luto comunal en la ciudad de Viña del Mar a raíz de este accidente. Oiga, a propósito de la quinta región, esta semana se va a estar votando el megaproyecto. Todavía está la discordia ahí entre el Partido por la Democracia y el gobierno. Este acuerdo por la invariabilidad tributaria a la cual habían llegado, se quebró este acuerdo, ya que después de haber establecido un pacto ahí, el ministro Jorge Quirós, que es el ministro de Hacienda, introdujo un nuevo antecedente ahí sobre la mesa. Claro, bajó del 23 al 22% el punto tributario para las empresas. Se quiso pasar de listo don Jorge Quirós. Al parecer, se quiso pasar de listo por ahí, y después del acuerdo con los senadores del Partido de la Democracia, colocó ese nuevo antecedente sobre la mesa, y aunque después se trató de retirar la indicación legal, pero ya las confianzas parece que ya están quebradas, así que ya hay voces que dicen que no van a apoyar este proyecto que debería de votarse este miércoles en el Congreso Nacional. Estamos por acá en el boletín informativo, pasamos a revisar algunas informaciones del ámbito de la región del Biobío.
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2: El Seremi de Agricultura del Biobío y el director regional del Servicio Agrícola y Ganadero inspeccionaron un predio ganadero en la comuna de Arauco para verificar la implementación del Programa Oficial de Trazabilidad Animal. Durante la visita revisaron el uso del formulario de movimiento animal y los dispositivos de identificación del ganado bovino y equino. Las autoridades destacaron que este sistema permite conocer el recorrido de los animales desde su origen hasta su comercialización, fortaleciendo el patrimonio zoosanitario y mejorando el control sanitario del sector pecuario. Además, señalaron que la trazabilidad constituye una herramienta clave para prevenir el abigeato y reforzar la seguridad en las zonas rurales de la región.
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4: 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En Los Ángeles, el religioso Sebastián Vega Celaibe será ordenado sacerdote el próximo 16 de julio en la parroquia Nuestra Señora del Perpetuo Socorro de Los Ángeles, en una ceremonia presidida por el obispo Cristian Castro Tobey. El nuevo presbítero inició su formación religiosa tras estudiar Derecho y desarrollar un activo trabajo pastoral en su comunidad, completando posteriormente estudios de Filosofía y Teología en Roma. La ordenación constituye un importante acontecimiento para la Congregación Don Orione y la Diócesis de Santa María de Los Ángeles.
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2: Con un taller participativo realizado en la comuna de Florida, comenzó la elaboración de los planes locales de restauración socioecológica para los paisajes Cayumanque y Lana Luenahuelbuta, iniciativa que busca recuperar ecosistemas afectados por incendios forestales y otras presiones ambientales. El proceso reúne a servicios públicos, organizaciones sociales, actores productivos y comunidades locales para definir las prioridades y acciones que orientarán la restauración de estos territorios durante la próxima década. Desde el Ministerio del Medio Ambiente destacaron el creciente interés de la ciudadanía por participar en la planificación y protección del patrimonio natural de la región.
4: En Los Ángeles, más de 100 artistas darán vida a la gran gala del Ballet Folclórico Teatral Quirquinchos, espectáculo que se realizará el próximo 17 de julio en el Teatro Municipal de Los Ángeles. La presentación reunirá danzas folclóricas, teatro y música en vivo en un recorrido por distintas expresiones culturales del mundo, en una actividad pensada para toda la familia. La función comenzará a las 19 horas y las entradas tendrán un valor general de $2,000.
2: La Comisión Regional de Riego del Biobío sesionó para analizar la situación hídrica de la región y preparar la próxima temporada primavera-verano, revisando el estado del lago Laja, los recursos disponibles y las inversiones contempladas en infraestructura de riego. Durante el encuentro también se presentaron los avances del Plan Estratégico de Recursos Hídricos y el trabajo que desarrolla la Junta de Vigilancia de la Cuenca del Biobío. Las autoridades señalaron que la coordinación entre organismos públicos y privados será fundamental para fortalecer la seguridad hídrica y apoyar especialmente a la agricultura familiar campesina.
4: 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En Arauco, internos e internas del Centro de Detención Preventiva de Arauco protagonizaron la obra La Leyenda de Yacolén, como cierre del programa Arte Educador impulsado por Gendarmería de Chile. La puesta en escena, dirigida por la actriz Carolina Muñoz, contó con la presencia de autoridades regionales y familiares de los participantes, quienes destacaron el compromiso demostrado durante el proceso. El programa busca promover la reinserción social mediante el arte, fortaleciendo habilidades personales y favoreciendo la reconstrucción de vínculos familiares.
2: Más de 8.500 kilos de papas fueron decomisados por el Servicio Agrícola y Ganadero durante fiscalizaciones realizadas en distintos puntos de la provincia de Arauco para proteger el área libre de enfermedades cuarentenarias de la papa. Los operativos, desarrollados junto a carabineros y municipios, permitieron detectar la comercialización e ingreso irregular del producto, cursándose además 3 denuncias por infracciones a la normativa vigente. El SAG recordó que solo pueden ingresar a la provincia papas procesadas, peladas o desnaturalizadas, medida destinada a resguardar la sanidad agrícola del territorio.
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4: 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En Penco, una vivienda que permaneció abandonada durante casi 30 años fue demolida en Cerro Verde Bajo, en Penco, para recuperar un espacio que era considerado foco de inseguridad e insalubridad. La intervención fue ejecutada mediante un trabajo conjunto entre el municipio, DP World Puerto Lirquén y los locatarios del sector, quienes proyectan habilitar un nuevo estacionamiento. La iniciativa busca fortalecer el desarrollo turístico y gastronómico de uno de los principales accesos al puerto de Lirquén.
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2: La Junta Nacional de Auxilio Escolar y Becas lanzó el programa Escuelas Saludables en la Escuela Básica de Punta de Parra, en Tomé, beneficiando a 183 estudiantes que resultaron afectados por los incendios forestales del verano. La iniciativa contempla una inversión de 19 millones de pesos y considera actividades deportivas, recreativas y de promoción de hábitos saludables hasta diciembre de este año. Desde JUNAEB señalaron que el programa busca acompañar la recuperación educativa y emocional de la comunidad escolar mientras avanza el proceso de reconstrucción.
4: En Coronel, carabineros del OS-7 y la Fiscalía Local de Coronel desarticularon 2 focos de microtráfico de drogas que operaban en las poblaciones Gendarme Elías Aguilera y O'Higgins, logrando la detención de 4 personas. Durante los allanamientos se incautaron 379 envoltorios de pasta base de cocaína, más de 1.300.000 pesos en efectivo y un teléfono celular que será periciado. El procedimiento forma parte de las acciones destinadas a combatir el tráfico de drogas y reforzar la seguridad en la comuna.
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2: A continuación, volamos por Chile y sus regiones en un pequeño recuento noticioso de lo más destacado de cada región, en este lunes, 13 de julio. Arica y Parinacota. Autoridades intensificaron los controles en los pasos fronterizos de la región tras detectar nuevos intentos de ingreso ilegal de mercancías. Los operativos buscan frenar el contrabando y fortalecer la seguridad en la frontera norte, con apoyo de distintas instituciones fiscalizadoras. Tarapacá. El Ministerio de Obras Públicas continúa los trabajos de mejoramiento en diversos tramos de la Ruta 5 Norte, con el objetivo de aumentar la seguridad vial y optimizar la conectividad para transportistas y conductores que circulan por la región.
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2: Antofagasta. Nuevas iniciativas de infraestructura hídrica avanzan en la región de Antofagasta para enfrentar la escasez de agua. Las autoridades destacan que las inversiones permitirán fortalecer el suministro para la población y las actividades productivas. Atacama. Empresas del sector comenzaron a implementar sistemas de monitoreo en tiempo real para reforzar la seguridad operacional y optimizar los procesos productivos. La medida busca reducir riesgos y aumentar la eficiencia en faenas mineras.
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4: Estamos volando por Chile y sus regiones en un recorrido noticioso en este lunes, 13 de julio. Coquimbo. Diversos trabajos de reparación continúan en infraestructura portuaria y pesquera dañada por los últimos eventos de marejadas. Las obras permitirán mejorar las condiciones de trabajo para pescadores artesanales y fortalecer la actividad económica local. Valparaíso. La Fiscalía continúa las diligencias para esclarecer el atropello ocurrido en Viña del Mar que terminó con 6 víctimas fatales. La Armada confirmó que el conductor involucrado pertenece a la institución, mientras avanzan las investigaciones para determinar las responsabilidades. Metropolitana. Carabineros confirmó la desvinculación del funcionario involucrado en el procedimiento por una encerrona en San Bernardo, donde falleció un niño. La institución señaló que la decisión responde al incumplimiento de los códigos de ética, mientras la investigación judicial continúa para esclarecer las responsabilidades del caso.
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2: O'Higgins. Agricultores productores agrícolas comenzaron a aplicar planes preventivos para proteger cultivos sensibles frente a las bajas temperaturas. Las acciones buscan disminuir pérdidas y resguardar la producción durante el invierno. Maule. Diversos recintos educacionales de sectores rurales reciben inversiones destinadas a renovar salas de clases, servicios sanitarios y espacios comunes, beneficiando a cientos de estudiantes de distintas comunas de la región.
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2: Ñuble. Ñublense de Chillán igualó en una nueva fecha de la Copa de la Liga, sumando un punto importante en su lucha por avanzar en el torneo. El equipo chillanejo mostró capacidad de reacción y mantiene opciones de clasificar a la siguiente fase.
4: Recorremos Chile y sus regiones en nuestro vuelo informativo en jornada de lunes, 13 de julio. Biobío, la ciudad de Los Ángeles enfrentará una semana con precipitaciones intermitentes y vientos que podrían alcanzar los 40 kilómetros por hora, según los pronósticos meteorológicos. Las autoridades llamaron a la comunidad a conducir con precaución, asegurar objetos en el exterior y mantenerse informada ante eventuales actualizaciones del tiempo. La Araucanía, equipos de emergencia y organismos públicos mantienen labores preventivas en sectores de mayor riesgo, promoviendo medidas de autocuidado y fiscalización para disminuir la ocurrencia de incendios durante la temporada.
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4: Los ríos, municipios y emprendedores trabajan en iniciativas orientadas a potenciar el turismo regional mediante mejoras en infraestructura, promoción de destinos y apoyo a pequeños negocios vinculados al rubro.
2: De norte a sur volamos por Chile y sus regiones en este recorrido noticioso en día lunes, 13 de julio. Los Lagos. Empresas del sector implementan nuevas tecnologías destinadas a mejorar la producción y disminuir los efectos sobre el medio ambiente. Las iniciativas incluyen sistemas de monitoreo y mayor eficiencia en los procesos. Aysén. El gobierno ejecuta proyectos de infraestructura vial y marítima destinados a fortalecer la conexión entre localidades apartadas, facilitando el traslado de habitantes, servicios y abastecimiento en la región.
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2: Magallanes. Autoridades coordinaron nuevas medidas para asegurar el suministro de combustible en Puerto Williams, considerando las dificultades que generan las condiciones meteorológicas durante el invierno. El objetivo es garantizar el abastecimiento para los servicios esenciales y la comunidad, evitando interrupciones en el transporte y las actividades locales.
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0: En el Boletín Informativo, en este día lunes 13 de julio, damos una mirada al panorama internacional.
2: Irán afirmó haber atacado un segundo buque que navegaba por el Estrecho de Hormuz, en medio de la creciente escalada militar con Estados Unidos. La Guardia Revolucionaria sostuvo que la embarcación infringió las restricciones impuestas tras el cierre de esta estratégica ruta marítima. El nuevo incidente ocurrió pocas horas después de un ataque contra otro navío y de una nueva ofensiva estadounidense sobre territorio iraní. La tensión mantiene en alerta a la comunidad internacional, debido a la importancia del Estrecho de Hormuz para el comercio mundial de petróleo y al riesgo de una expansión del conflicto en Medio Oriente.
4: Por otra parte, un tiroteo ocurrido durante el mayor festival latino de Canadá dejó 2 personas fallecidas y varios heridos, generando conmoción entre los asistentes. El ataque se produjo en plena celebración, provocando escenas de pánico y una rápida respuesta de los servicios de emergencia. La policía confirmó que el presunto autor de los disparos permanece prófugo y mantiene un amplio operativo para dar con su paradero. Las autoridades continúan investigando el móvil del ataque, mientras reforzaron las medidas de seguridad y pidieron la colaboración de la comunidad para esclarecer lo ocurrido.
2: Finalmente, Rusia enfrenta una creciente escasez de combustible que está afectando distintas regiones del país, donde conductores y transportistas deben esperar hasta 36 horas para abastecer sus vehículos. La situación ha generado largas filas en estaciones de servicio y complicaciones para el transporte de personas y mercancías. Las autoridades atribuyen el problema a dificultades logísticas y al aumento de la demanda, mientras expertos advierten que el desabastecimiento podría impactar la actividad económica si la crisis se prolonga. El gobierno busca implementar medidas para normalizar el suministro en los próximos días.
0: Le damos una mirada al aspecto deportivo aquí en el Boletín Informativo.
2: Deportes Iberia sufrió una derrota por 2-0 frente a Arturo Fernández Vial en el comienzo de la segunda rueda del campeonato de Tercera División B, en un encuentro disputado la tarde de este domingo, desde las 16:30 horas, en el Estadio Municipal de Los Ángeles.
4: Con cerca de 1,000 espectadores en las tribunas, el elenco azulgrana vio terminar su invicto como local ante un rival que supo aprovechar sus oportunidades y mostró solidez durante gran parte del compromiso.
2: Con este resultado, Deportes Iberia comienza la segunda rueda con una derrota que lo mantiene con 20 puntos en la tabla de posiciones, mientras se prepara para afrontar una exigente visita a Deportes Valdivia en la próxima fecha del torneo.
1: A continuación, indicadores económicos para hoy.
0: En cuanto a los indicadores económicos para este día lunes 13 de julio, la Tesorería General de la República nos dice que la unidad de fomento tiene un valor de 40.844 pesos con 79 centavos. Reitero, 40.844 pesos con 79 centavos. Mientras que la unidad tributaria mensual tiene un valor de 71.649 pesos. Reitero, 71.649 pesos. El índice de la cesantía, según lo entregado por el Instituto Nacional de Estadística para el periodo de marzo, abril y mayo 2026, alcanza al 9.4% a nivel nacional. Reitero, 9.4% de cesantía a nivel nacional.
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0: Muy bien, damas y caballeros, nos vamos rápidamente porque nos pilló el tiempo. Muchas gracias a cada una de las emisoras repartidas en la región del Biobío: Radio Andalien, Radio Alto Biobío, Radio Doña Bárbara y Radio Violeta.cl. La invitación es para que siga en sintonía de la radio porque aún hay más compañía para usted. Nosotros nos volveremos a encontrar en una próxima edición informativa. Muchas gracias y disfrute este día lunes.
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8: 0:30.
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0: ¿Es seguro que los niños coman sushi? Especialistas en nutrición de la Universidad Andrés Bello llaman a la precaución y recomiendan evitar el pescado crudo en menores, al menos hasta los 5 años. En Chile, el sushi es uno de los alimentos más consumidos y lidera los pedidos por delivery, pero no todas sus versiones son adecuadas para la infancia. El nutricionista Javier Maruri explica que los niños pueden consumir sushi desde que mastican alimentos sólidos, pero solo en preparaciones cocidas y en trozos pequeños. El pescado crudo puede contener bacterias, virus y parásitos como salmonela, listeria o anisakis, que pueden provocar infecciones digestivas y afectar con mayor fuerza a los menores por su sistema inmune en desarrollo. Además, advierte otros riesgos como alergias, exceso de sodio, atragantamiento y presencia de mercurio en algunos pescados. Según el especialista, el sushi no es un alimento indispensable, ya que sus nutrientes pueden obtenerse de otros alimentos más habituales en la dieta infantil. Por eso, recomienda versiones caseras con los ingredientes como pollo, huevo cocido, palta o verduras, evitando salsas en exceso. La clave, señalan los expertos, es priorizar una alimentación variada, segura y equilibrada para los niños.
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1: 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Doble Opuesto de La Ley. Que la disfrutes. Es nuestro regalo de cumpleaños.

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1: Una de la madrugada, dos minutos.
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0: Una de la madrugada, 26 minutos.
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3: Una de la madrugada, 30 minutos.
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0: Una de la madrugada, 43 minutos.
1: ¿Es seguro que los niños coman sushi? Especialistas en nutrición de la Universidad Andrés Bello llaman a la precaución y recomiendan evitar el pescado crudo en menores, al menos hasta los 5 años. En Chile, el sushi es uno de los alimentos más consumidos y lidera los pedidos por delivery, pero no todas sus versiones son adecuadas para la infancia. El nutricionista Javier Maruri explica que los niños pueden consumir sushi desde que mastican alimentos sólidos, pero solo en preparaciones cocidas y en trozos pequeños. El pescado crudo puede contener bacterias, virus y parásitos como salmonela, listeria o anisakis, que pueden provocar infecciones digestivas y afectar con mayor fuerza a los menores por su sistema inmune en desarrollo. Además, advierte otros riesgos como alergias, exceso de sodio, atragantamiento y presencia de mercurio en algunos pescados. Según el especialista, el sushi no es un alimento indispensable, ya que sus nutrientes pueden obtenerse de otros alimentos más habituales en la dieta infantil. Por eso, recomienda versiones caseras con los ingredientes como pollo, huevo cocido, palta o verduras, evitando salsas en exceso. La clave, señalan los expertos, es priorizar una alimentación variada, segura y equilibrada para los niños.
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1: La aclamada obra de horror Un Cuento Chileno, inspirada en hechos reales y en el imaginario popular chileno, inicia su primera gira nacional y llegará el próximo 2 de julio al Teatro Biobío de Concepción. La compañía Teatro Niebla llevará el montaje a las ciudades de Concepción, Talca, Curicó, Rancagua y San Carlos entre julio y agosto. El recorrido comenzará con funciones el 2 de julio en el Teatro Biobío de Concepción, para continuar el 9 de julio en el Teatro Regional del Maule, en Talca. Posteriormente, la obra llegará a Curicó el 21 de julio, a Rancagua el 13 de agosto y finalizará su itinerancia con presentaciones el 28 de agosto en San Carlos. La puesta en escena narra la historia de una madre que intenta proteger a su hija de misteriosas amenazas, en una trama que mezcla horror, creencias populares y conflictos familiares. Más información y entradas disponibles en vivoticket.cl.
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1: 2:00 a.m, 4 minutos.
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0: 2 de la madrugada, 18 minutos.
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1: 2 de la madrugada, 25 minutos.

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1: 2:00 a.m, 31 minutos.
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0: 2 de la madrugada, 43 minutos.
1: Una columna de opinión plantea una preocupación urgente en torno a la niñez migrante en Chile. A raíz de la denuncia al Servicio Nacional de Migraciones por el ingreso de cientos de niños y niñas y adolescentes haitianos durante 2025. Más allá de las eventuales responsabilidades legales, la académica Carla Riquelme advierte una pregunta clave. ¿Dónde están actualmente estos menores y quién está garantizando sus derechos? El texto recuerda que Chile cuenta con leyes como la 21.430 y la 21.325, que establecen el interés superior del niño como principio rector del Estado. Sin embargo, plantea dudas sobre la efectividad real de estos estándares cuando enfrentan situaciones complejas en la práctica. También se advierten posibles fallas de coordinación entre instituciones encargadas del control migratorio y la protección de la niñez, lo que podría dejar vacíos en el resguardo de derechos fundamentales. Más allá de la investigación en curso, el desafío urgente es asegurar que ningún niño, niña o adolescente quede fuera del sistema de protección del Estado tras ingresar al país.
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Amigos y amigas de RadioVioleta.cl, bienvenidos a este espacio donde viajamos en el tiempo a través de las canciones que marcaron nuestras vidas. Hoy es 13 de julio, una fecha marcada a fuego en el calendario de la música global, porque un día como hoy el planeta entero se unió por una causa noble al ritmo de rock. Prepárense, porque en los próximos minutos vamos a repasar los nacimientos, las grandes pérdidas y los discos inolvidables que nacen en este día, algo verdaderamente especial. Súbale el volumen a su receptor, a su teléfono o a su computador, porque aquí comienzan las efemérides musicales de RadioVioleta.cl. Partimos en 1985, 13 de julio. Se celebra el megaconcierto Live Aid en Londres y Filadelfia, organizado por Bob Geldof para recaudar fondos contra la hambruna en Etiopía. Participaron gigantes como U2, Madonna, Led Zeppelin y Queen, cuya actuación es considerada la mejor de la historia del rock. Por este hito, hoy se celebra el Día Mundial del Rock.

Ese mismo año, Luis Miguel gana en San Remo. Consagración veraniega del éxito, No me puedes dejar así, tras su paso por San Remo. En pleno auge de su adolescencia, el Sol de México consolida su internacionalización europea a mediados de 1985 gracias a sus grabaciones en italiano, dominando las listas de balada latina en toda América durante este mes.

13 de julio de 1999, el álbum Supernatural del guitarrista Carlos Santana alcanza la cima del éxito mundial. Para mediados de julio, este disco ya era un tsunami radial, fusionando el rock latino con estrellas del pop y hip hop. Revivió la carrera de Santana, vendiendo más de 30 millones de copias y ganando 9 premios Grammy.

0: Shakira hace historia al presentarse por tercera vez consecutiva en un mundial de fútbol. La estrella colombiana se toma el estadio Maracaná en Río de Janeiro antes de la final de la Copa del Mundo, con una enérgica presentación de su éxito La La La. Demostró por qué es la reina indiscutible de los himnos mundiales.
1: Lego.
0: Las malas noticias también son parte de nuestras efemérides. En 2015, fallece el cantautor mexicano Joan Sebastián, el rey del jaripeo. El gigante de la música regional mexicana fallece a los 64 años. Dejó un legado imborrable como compositor e intérprete de rancheras, baladas y música de banda, ganando múltiples premios Grammys y el amor de millones de fanáticos en toda América Latina.
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0: Así recordamos los acontecimientos más importantes de la música mundial.

0: 2 de la madrugada, 57 minutos.
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1: 3 de la madrugada.
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0: 3 de la madrugada, 20 minutos.
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1: 3:32
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0: 3 de la madrugada, 38 minutos.
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1: 3 de la madrugada, 43 minutos.

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1: 4 de la madrugada.
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1: Si naciste un 14 de julio, como hoy, pero de 1987, el número uno en la música era Alone, de Heart. Que lo disfrutes. Es nuestro regalo de cumpleaños.

0: ¡Felicidades! 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
1: 4 de la madrugada, 19 minutos.
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1: 4 de la madrugada, 31 minutos.
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Bryan Adams.

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1: 4:43
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1: 5 de la madrugada, un minuto.
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0: 5 de la madrugada, 8 minutos.
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0: Radio Reloj. 5 de la mañana.
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2: En www.radiovioleta.cl presentamos Una canción para no olvidar. Palabras, palabras. Single lanzado en 1972, interpretada por Silvana Di Lorenzo, cantante argentina, radicada hasta los 10 años en Italia. Di Lorenzo es acompañada en esta canción por el cantante Osvaldo Brandi. Palabras, palabras, de Silvana Di Lorenzo. Es una canción para no olvidar en www.radiovioleta.cl.

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1: 5 de la madrugada, 32 minutos.
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0: 5 de la madrugada, 38 minutos.
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Recibir un diagnóstico de cáncer suele generar incertidumbre y la sensación de perder el control sobre la propia vida. Sin embargo, una reciente investigación realizada en más de 28.000 personas en el Reino Unido entrega una noticia alentadora. Los hábitos saludables siguen siendo clave incluso después del diagnóstico. El estudio reveló que, por cada recomendación de vida saludable cumplida, como mantener un peso adecuado, realizar actividad física, consumir más alimentos de origen vegetal y reducir el alcohol y las carnes procesadas, el riesgo de muerte disminuye en un 8%. Los especialistas destacan que nunca es tarde para adoptar hábitos que contribuyan a mejorar la calidad de vida, la respuesta a los tratamientos y las posibilidades de supervivencia. Además, recalcan que la alimentación, el ejercicio, el buen descanso, el manejo del estrés y las relaciones sociales son parte fundamental del cuidado integral de las personas con cáncer. Un diagnóstico no significa perder la capacidad de influir en la propia salud. Los hábitos saludables pueden marcar una diferencia importante para vivir más y mejor.

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5: 6:00 a.m.
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En radiovioleta.cl, una frase para no olvidar. Suerte se llama a lo que sucede cuando se reúnen la preparación y la oportunidad. Elmer Letterman.

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1: 6 de la mañana, 18 minutos.

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1: 6 de la mañana, 30 minutos.
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0: 6 de la mañana, 37 minutos.
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0: 6 de la mañana, 50 minutos.
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0: Hoy, Chile está de fiesta. Una vez más, nos envuelve la alegría de recibir a su santidad y regalarnos la bendición divina de un Cristo amigo, que nos señala el privilegio de ser feliz.
1: Bienvenidos seáis, querido Papa Francisco, a nuestra tierra chilena. Son los niños y cultores que te alaban, cantan y bailan.

0: 6 de la mañana, 56 minutos.
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6: 7:00 a.m.
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0: 7 de la mañana, 8 minutos.
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0: Así suena Toma Agua, lo más reciente de Laura Serena. Una canción para reconectar y fluir sin prisa. 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
1: 7:31.
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0: Revisamos a continuación las principales noticias registradas en la provincia, región y en el país durante las últimas horas. Les saluda Enrique Oses Quesada. El pronóstico del tiempo para hoy martes 14 de julio, día en que saludamos a Camilo. Tendremos en Los Ángeles lluvia con una temperatura máxima de 12 grados. Durante la noche tendremos lluvia y la temperatura mínima descenderá hasta los 9 grados. Estas son las informaciones. La PDI detuvo a dos integrantes de un clan familiar que operaba un punto de venta de drogas en Boca Sur, San Pedro de la Paz. En el procedimiento se incautó droga, un arma de fuego, municiones y cigarrillos de contrabando. La Servicio de Salud del Biobío reforzó el llamado a vacunar gratuitamente contra el sarampión a niños de 1 y 3 años, además de viajeros que se dirijan a países con brotes activos. La medida busca mantener a Chile libre de transmisión endémica del virus. La PDI de Los Ángeles detuvo a dos mujeres acusadas de participar en un robo de retención de víctimas en Quilleco. La investigación permitió esclarecer al menos cuatro delitos cometidos con un mismo modus operandi. El Ministerio del Medio Ambiente realizó en Biobío el primer taller regional de consulta pública para actualizar la estrategia climática de largo plazo, un instrumento que definirá las acciones de Chile frente al cambio climático con horizonte al año 2050. La Casa de la Cultura de Yumbel será escenario de la obra familiar Rojo, la historia de un crayón, una propuesta de la compañía Contención que aborda la identidad, la diversidad y la aceptación a través de la danza y el teatro. Un día como hoy, 14 de julio, pero de 1975 fallece en París Héctor Indio Pavés, este destacado folclorista chileno, gran investigador de la música tradicional de nuestro país.
1: Corazón de escarcha, se fue de la estancia.
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2: 8:02.
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0: 8 horas, 7 minutos.
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2: Javiera Mena llega a Movistar Arena. La cantante interpretará en forma íntegra el disco debut de su carrera, en su primera vez en el escenario del Parque O'Higgins. La cita será el 9 de diciembre en el Movistar Arena y tiene entradas a la venta a través de Punto Ticket.

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2: 8:30.
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0: 8:38.
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0: 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Y nuestro regalo es musical. 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
1: Si naciste un 14 de julio como hoy, pero de 1991, esta era la canción más escuchada en este día. Doble Opuesto, de La Ley. Que la disfrutes. Es nuestro regalo de cumpleaños.

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1: Revisamos a continuación las principales noticias registradas en la provincia, región y en el país durante las últimas horas. Les saluda Enrique Oses Quesada. El pronóstico del tiempo para hoy martes 14 de julio, día en que saludamos a Camilo. Tendremos en Los Ángeles lluvia con una temperatura máxima de 12 grados. Durante la noche tendremos lluvia y la temperatura mínima descenderá hasta los 9 grados. Estas son las informaciones. La PDI detuvo a dos integrantes de un clan familiar que operaba un punto de venta de drogas en Boca Sur, San Pedro de la Paz. En el procedimiento se incautó droga, un arma de fuego, municiones y cigarrillos de contrabando. La Seremi de Salud del Biobío reforzó el llamado a vacunar gratuitamente contra el sarampión a niños de 1 y 3 años, además de viajeros que se dirijan a países con brotes activos. La medida busca mantener a Chile libre de transmisión endémica del virus. La PDI de Los Ángeles detuvo a dos mujeres acusadas de participar en un robo de retención de víctimas en Quilleco. La investigación permitió esclarecer al menos cuatro delitos cometidos con un mismo modus operandi. El Ministerio del Medio Ambiente realizó en Biobío el primer taller regional de consulta pública para actualizar la estrategia climática de largo plazo, un instrumento que definirá las acciones de Chile frente al cambio climático con horizonte al año 2050. La Casa de la Cultura de Yumbel será escenario de la obra familiar Rojo, la historia de un crayón, una propuesta de la compañía Contención que aborda la identidad, la diversidad y la aceptación a través de la danza y el teatro. Un día como hoy, 14 de julio, pero de 1975 fallece en París Héctor Indio Pavés, este destacado folclorista chileno, gran investigador de la música tradicional de nuestro país.
2: Corazón de escarcha, se fue de la estancia.
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3: 9:02.
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0: 9:12.
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1: 9:33.
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0: 9:38.
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Recibir un diagnóstico de cáncer suele generar incertidumbre y la sensación de perder el control sobre la propia vida. Sin embargo, una reciente investigación realizada en más de 28.000 personas en el Reino Unido entrega una noticia alentadora. Los hábitos saludables siguen siendo clave incluso después del diagnóstico. El estudio reveló que, por cada recomendación de vida saludable cumplida, como mantener un peso adecuado, realizar actividad física, consumir más alimentos de origen vegetal y reducir el alcohol y las carnes procesadas, el riesgo de muerte disminuye en un 8%. Los especialistas destacan que nunca es tarde para adoptar hábitos que contribuyan a mejorar la calidad de vida, la respuesta a los tratamientos y las posibilidades de supervivencia. Además, recalcan que la alimentación, el ejercicio, el buen descanso, el manejo del estrés y las relaciones sociales son parte fundamental del cuidado integral de las personas con cáncer. Un diagnóstico no significa perder la capacidad de influir en la propia salud. Los hábitos saludables pueden marcar una diferencia importante para vivir más y mejor.

0: que te quiero. 9:44.
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1: Nueve horas, 49 minutos.
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0: Revisamos a continuación las principales noticias registradas en la provincia, región y en el país durante las últimas horas. Les saluda Enrique Oses Quesada. El pronóstico del tiempo para hoy martes 14 de julio, día en que saludamos a Camilo. Tendremos en Los Ángeles lluvia con una temperatura máxima de 12 grados. Durante la noche tendremos lluvia y la temperatura mínima descenderá hasta los 9 grados. Estas son las informaciones. La PDI detuvo a dos integrantes de un clan familiar que operaba un punto de venta de drogas en Boca Sur, San Pedro de la Paz. En el procedimiento se incautó droga, un arma de fuego, municiones y cigarrillos de contrabando. La Seremi de Salud del Biobío reforzó el llamado a vacunar gratuitamente contra el sarampión a niños de 1 y 3 años, además de viajeros que se dirijan a países con brotes activos. La medida busca mantener a Chile libre de transmisión endémica del virus. La PDI de Los Ángeles detuvo a dos mujeres acusadas de participar en un robo de retención de víctimas en Quilleco. La investigación permitió esclarecer al menos cuatro delitos cometidos con un mismo modus operandi. El Ministerio del Medio Ambiente realizó en Biobío el primer taller regional de consulta pública para actualizar la estrategia climática de largo plazo, un instrumento que definirá las acciones de Chile frente al cambio climático con horizonte al año 2050. La Casa de la Cultura de Yumbel será escenario de la obra familiar Rojo, la historia de un crayón, una propuesta de la compañía Contención que aborda la identidad, la diversidad y la aceptación a través de la danza y el teatro. Un día como hoy, 14 de julio, pero de 1975 fallece en París Héctor Indio Pavés, este destacado folclorista chileno, gran investigador de la música tradicional de nuestro país.
1: Corazón de escarcha, se fue de la estancia.
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2: 10 de la mañana, 5 minutos.
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2: 10 de la mañana, 7 minutos.
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0: 10 de la mañana, 12 minutos.
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1: Ragdoll, The Four Seasons.

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1: 10 de la mañana, 25 minutos.

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2: 10 de la mañana, 30 minutos.
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0: 10 de la mañana, 38 minutos.
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0: 10 de la mañana, 43 minutos.
1: El Tribunal Constitucional declaró inconstitucional una norma del proyecto Aula Segura que impedía acceder a la gratuidad universitaria a personas condenadas por ciertos delitos graves. Para el abogado y académico Emilio Oñate Vera, la decisión fue correcta porque la educación no debe transformarse en un mecanismo de castigo. Explica que la gratuidad es un derecho basado en la situación socioeconómica de los estudiantes y no en su historial delictual. Además, sostiene que negar este beneficio constituye una doble sanción que afecta principalmente a jóvenes vulnerables, limitando sus posibilidades de reinserción. Aunque reconoce que la violencia escolar requiere medidas firmes, advierte que legislar desde el afán de castigar solo profundiza la exclusión. A su juicio, el fallo del Tribunal Constitucional abre la puerta a construir políticas públicas más justas y eficaces para enfrentar este problema.

Amigas y amigos de RadioVioleta.cl, muy buena jornada. Suban el volumen, porque hoy es 14 de julio y en nuestro viaje por el dial abrimos el baúl de los recuerdos musicales. Arrancamos el bloque de efemérides y lo hacemos viajando hasta el año 1967. Bee Gees lanzan su primer disco. Se publica en el Reino Unido el álbum Bee Gees First, aunque los hermanos Gibb ya tenían material previo en Australia. Este disco, editado por el sello Polydor, los catapulta a la escena mundial, lejos de la música disco que los haría famosos en los 70. Este trabajo es una joya de pop psicodélico que incluye himnos eternos como To Love Somebody. Everybody said to do each and every little thing. Viajamos a 1970. Supertramp estrena su álbum debut. Sale al mercado el disco homónimo de la banda británica. La legendaria agrupación de rock progresivo da su primer paso discográfico con un álbum cargado de instrumentación compleja, pasajes melancólicos y mucha experimentación. Fue el punto de partida para una de las bandas sonoras más sofisticadas y exitosas de las décadas siguientes.

0: Chile en 1975. Fallece Héctor Indio Pavés. Muere uno de los nombres fundamentales del folclore chileno. El destacado cantante, investigador y folclorista chileno fallece en París, Francia, a los 42 años de edad. Recordado por su trabajo solista y junto al conjunto Millaray, Pavés fue un pilar en la recopilación del folclore de Chiloé y una voz clave en el movimiento de la nueva canción chilena.
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0: Un 14 de julio de 1982, estreno mundial de la película The Wall, de Pink Floyd. Se estrena en Londres el film dirigido por Alan Parker. La obra maestra musical de Pink Floyd cobra vida en la pantalla grande con Bob Geldof como protagonista. La película se convierte de inmediato en una pieza de culto gracias a su cruda crítica social, animaciones perturbadoras y una propuesta visual que redefinió los conceptos artísticos de la época.

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1: 10 de la mañana, 50 minutos.
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0: 10 de la mañana, 57 minutos.
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1: 11 de la mañana.
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0: 11 de la mañana, 9 minutos.
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1: 11 de la mañana, 12 minutos.

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3: 11 de la mañana, 30 minutos.
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0: 11 de la mañana, 39 minutos.
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0: 11 de la mañana, 43 minutos.
1: Un café o una sopa muy caliente pueden ser reconfortantes en invierno, pero consumir alimentos a temperaturas superiores a los 65 grados puede afectar seriamente la salud. Así lo advierte la Organización Mundial de la Salud. El odontólogo y académico de la Universidad Andrés Bello, Fernando Insunza, explica que cada sorbo o bocado demasiado caliente provoca pequeñas quemaduras en la boca, la garganta y el esófago. Con el tiempo, estas lesiones generan una inflamación constante que puede derivar en problemas como pérdida temporal del gusto, dolor al tragar, sensibilidad dental e incluso aumentar el riesgo de cáncer de esófago. La recomendación es sencilla: esperar entre 5 y 10 minutos antes de consumir bebidas o comidas recién servidas. Una buena señal es observar el vapor. Si sale de forma abundante y constante, todavía está demasiado caliente. Esperar unos minutos puede marcar una gran diferencia para proteger nuestra salud.
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El país somos nosotros. América Latina somos nosotros. El mundo somos nosotros. Tengo una ilusión. Ojalá nuestras acciones cada día sean una plegaria. Cuidar la paz para defender la vida. Y que todos tengan más trabajo y libertad. Y que no duerman más niños en las calles. Que nos amemos sin prejuicios. Que la juventud recobre la esperanza. Que no nos dividan más con banderas. Que se concrete la unidad latinoamericana y que esa unidad sea planetaria. Y ojalá se quede a vivir con nosotros.

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1: 12 horas, un minuto.
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0: 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Y nuestro regalo es musical. Queremos presentarte la canción que fue número uno un día como hoy, el día que tú naciste.
1: Si naciste un 14 de julio, como hoy, pero de 1987, el número uno en la música era Alone, de Heart. Que lo disfrutes. Es nuestro regalo de cumpleaños.

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1: 12 horas, 19 minutos.
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1: 12 horas, 31 minutos.
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0: 12 horas, 37 minutos.
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0: Una columna de opinión plantea una preocupación urgente en torno a la niñez migrante en Chile. A raíz de la denuncia del Servicio Nacional de Migraciones por el ingreso de cientos de niños y niñas y adolescentes haitianos durante 2025. Más allá de las eventuales responsabilidades legales, la académica Carla Riquelme advierte una pregunta clave. ¿Dónde están actualmente estos menores y quién está garantizando sus derechos? El texto recuerda que Chile cuenta con leyes como la 21.430 y la 21.325, que establecen el interés superior del niño como principio rector del Estado. Sin embargo, plantea dudas sobre la efectividad real de estos estándares cuando enfrentan situaciones complejas en la práctica. También se advierten posibles fallas de coordinación entre instituciones encargadas del control migratorio y la protección de la niñez, lo que podría dejar vacíos en el resguardo de derechos fundamentales. Más allá de la investigación en curso, el desafío urgente es asegurar que ningún niño, niña o adolescente quede fuera del sistema de protección del Estado tras ingresar al país.
1: 12 horas, 43 minutos.

0: 12 horas, 49 minutos.
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0: 12 horas, 55 minutos.
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0: Gobierno presenta proyecto de estatuto laboral del turismo. Sector genera más de 680 mil empleos. La Policía de Investigaciones PDI desarticula clan familiar dedicado al narcotráfico en Concepción. La Autoridad de Salud refuerza campaña de vacunación contra el sarampión en la región del Biobío. Detienen a dos mujeres por robo con retención de víctimas en la ciudad de Los Ángeles. Más de 250 ciclistas dieron vida al desafío rural MTB 45K en Mulchen. Biobío inicia consulta ciudadana para actualizar estrategia climática. Yumbel recibirá en su Casa de la Cultura obra familiar sobre identidad y diversidad. En el panorama internacional, precios del petróleo repuntan con fuerza por cobro de Trump a los barcos que pasen por Hormuz.
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4: Es un gusto de saludarles. ¿Cómo están? Bienvenidas y bienvenidos al presente Boletín Informativo en esta jornada de día martes. Martes 14 de julio del año 2026. Y aquí estamos frente al micrófono del Boletín Informativo para saludarles en este día, invitándoles a que estemos juntos durante el transcurso de los próximos minutos para compartir y desarrollar juntos los hechos noticiosos que marcan la pauta de la presente jornada, con inclemencias del tiempo en distintos lugares del país, viento, lluvia, con una sobrecaída de cantidad de agua en muy poco tiempo. Muy poco tiempo. Hay que tener cuidado, no se arriesgue. Si no es necesario, no salga de su casa, sobre todo los sectores apartados, los sectores rurales. Claro que sí. Este día, que es el día número 194 de lo que va a transcurrir este año 2026, es el día de la Bastilla, que marcó el inicio de la Revolución Francesa para allá por el año 1789. Estamos en la región del Biobío a través de una red de emisoras que la integra Radio Andalien, Radio Doña Bárbara, Radio Alto Biobío y Radio Violeta.cl. Soy Carlos Alexis Cuevas Gatica y estas son las informaciones para el día de hoy.
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4: Comenzamos revisando las noticias del ámbito nacional aquí en el Boletín Informativo.
0: En San Carlos Ñuble, una mujer falleció y otras dos personas resultaron lesionadas tras una violenta colisión frontal entre un automóvil y una retroexcavadora. El accidente movilizó a equipos de emergencia, quienes trabajaron para asistir a los ocupantes del vehículo y controlar la situación en el lugar en San Carlos. Producto del fuerte impacto, una de las ocupantes del automóvil perdió la vida en el sitio del suceso, mientras que los otros dos afectados fueron estabilizados por personal de salud y trasladados a un recinto asistencial para recibir atención médica. Carabineros aisló el sector y adoptó el procedimiento correspondiente, mientras especialistas investigan las circunstancias que originaron el accidente para establecer las causas y eventuales responsabilidades en este fatal hecho.
5: El gobierno presentó el proyecto de Estatuto Laboral del Turismo, una iniciativa que busca modernizar las normas laborales del sector y adaptarlas a las particularidades de una actividad que concentra jornadas variables, alta estacionalidad y una importante generación de empleo en el país. La propuesta apunta a entregar mayor flexibilidad en la organización de las jornadas, resguardando los derechos de las y los trabajadores y fortaleciendo la competitividad de una industria que actualmente genera más de 680.000 puestos de trabajo en Chile. Desde el Ejecutivo destacaron que el proyecto fue elaborado en conjunto con representantes del sector y que su tramitación buscará equilibrar las necesidades de trabajadores y empleadores, promoviendo un desarrollo sostenible para una de las actividades económicas más relevantes del país.
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1: Ante la llegada de un nuevo sistema frontal, las autoridades hicieron un llamado a la comunidad a prepararse con anticipación para enfrentar las lluvias y el viento, adoptando medidas preventivas que permitan reducir riesgos y proteger a las familias. Entre las principales recomendaciones se encuentra preparar una mochila de emergencia con artículos esenciales, como agua, alimentos no perecibles, linterna, radio, medicamentos y documentos importantes. Además, se instó a revisar el estado de techos, canaletas y sistemas de evacuación de aguas lluvias para evitar filtraciones y anegamientos. Las autoridades también solicitaron mantenerse informados a través de los canales oficiales, evitar desplazamientos innecesarios durante los momentos de mayor intensidad del frente de mal tiempo y reportar oportunamente cualquier situación de emergencia a los organismos correspondientes.
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4: Somos el Boletín Informativo en esta jornada de día martes 14 de julio a través de nuestra red informativa en la región del Biobío. ¿Le parece a usted que podamos revisar los hechos noticiosos que tienen que ver con nuestra región? Claro que sí. Acá en el Boletín Informativo, las noticias del ámbito de la región del Biobío.
1: En Concepción, detectives de la PDI desarticularon un punto de venta de drogas que operaba en la población Boca Sur, en San Pedro de la Paz, tras una investigación desarrollada junto a la Fiscalía. El procedimiento permitió detener a una mujer de 40 años y a un hombre de 22, integrantes de un clan familiar dedicado al tráfico de sustancias ilícitas. Durante el allanamiento, los funcionarios incautaron cocaína base, clorhidrato de cocaína, una pistola Glock, municiones, un chaleco balístico, cigarrillos de contrabando y cerca de 785 mil pesos en efectivo, además de otras evidencias vinculadas al delito. La intervención permitió desbaratar un foco de narcotráfico ubicado en un barrio prioritario y cercano a un establecimiento educacional. Ambos imputados quedaron a disposición del Juzgado de Garantía de San Pedro de la Paz.
0: Con más de 250 competidores de distintos puntos del país, Mulchen fue escenario del desafío rural MTB XCM 45K 2026, competencia organizada por el municipio para fomentar el deporte y el turismo local. La prueba recorrió 45 kilómetros por sectores rurales de la comuna y reunió a exponentes de las modalidades MTB y Gravel, generando además un importante movimiento económico para la ciudad. El ganador de la clasificación general fue Alejandro Burgos Ramos, del club MTN Angol Rideón, quien completó el recorrido en 1 hora, 14 minutos y 48 segundos.
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1: La Seremi de Salud del Biobío reforzó el llamado a vacunar gratuitamente contra el sarampión a niños de 1 y 3 años, además de personas que viajarán a países con brotes activos, con el objetivo de mantener a Chile libre de transmisión endémica del virus. La autoridad recordó que, aunque Chile conserva ese estatus desde 1993, la circulación del sarampión en diversos países de América y un caso importado registrado este año mantienen la alerta sanitaria. Desde la Seremi insistieron en que la vacunación es la principal medida de prevención, especialmente considerando que el virus es altamente contagioso y que aún existen brechas en la cobertura regional de inmunización.
6: La región del Biobío fue la primera del país en realizar un taller de consulta pública para actualizar la estrategia climática de largo plazo, instrumento que definirá las acciones de Chile frente al cambio climático con horizonte al año 2050. La actividad reunió a representantes del sector público, privado, académico y organizaciones sociales, dando inicio a un proceso participativo que permanecerá abierto hasta el 22 de septiembre. El Ministerio del Medio Ambiente destacó que las observaciones de la ciudadanía permitirán fortalecer una estrategia orientada a alcanzar la carbono neutralidad y mejorar la adaptación del país frente a los efectos del cambio climático.
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1: En Los Ángeles, detectives de la Viro detuvieron a dos mujeres acusadas de participar en un robo con retención de víctimas ocurrido en abril pasado en el sector La Hollada, comuna de Quilleco. La investigación estableció que las imputadas habrían compartido bebidas alcohólicas con las víctimas y les suministrado una sustancia para facilitar el ingreso de otros involucrados, quienes concretaron el robo. Además, ambas fueron vinculadas a otros tres delitos con el mismo modus operandi. Durante los allanamientos se incautaron medicamentos sujetos a control, comprimidos en peritaje, un teléfono celular y tarjetas bancarias de terceros. Las detenidas quedaron a disposición de la justicia, mientras continúa la investigación.
6: La Casa de la Cultura de Yumbel presentará este martes la obra Rojo, la historia de un crayón, una propuesta de la compañía Contención que aborda temas como la identidad, la diversidad y la aceptación a través del teatro y la danza. La iniciativa forma parte del Plan Regional de Artes Escénicas y busca acercar actividades culturales a distintas comunas del Biobío, especialmente a niños y niñas. La producción, inspirada en el libro Red, A Crayon's Story, también llegará al Teatro de Lota el próximo 23 de julio, fortaleciendo la programación cultural en la región.
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0: anunciara el cobro de una tarifa a los barcos que transiten por el Estrecho de Hormuz, una de las rutas marítimas más importantes para el comercio mundial de crudo. La medida generó inquietud entre inversionistas y operadores energéticos, ante el temor de un aumento en los costos del transporte de petróleo y posibles alteraciones en el suministro global. Como consecuencia, los principales indicadores del crudo anotaron importantes alzas durante la jornada. Analistas advierten que, de mantenerse esta política, podrían producirse nuevas presiones sobre los precios de los combustibles y la inflación en distintos países, mientras los mercados siguen atentos a las reacciones internacionales y al impacto que la decisión pueda tener en el comercio marítimo y la estabilidad energética mundial.
1: A continuación, indicadores económicos para hoy.
2: En cuanto a los indicadores económicos para esta jornada de día martes 14 de julio, la Tesorería General de la República, en cuanto a la unidad de fomento, nos dice que tiene un valor de 40.844 pesos con 79 centavos. Reitero, 40.844 pesos con 79 centavos. Mientras que la unidad tributaria mensual para el mes de julio tiene un valor de 71.649 pesos. Reitero, 71.649 pesos. El índice de la cesantía a nivel nacional, según la cifra entregada por el Instituto Nacional de Estadística para el periodo marzo-abril-mayo del año 2026, alcanza al 9.4 a nivel nacional. Reitero, la cesantía a nivel nacional alcanza al 9.4%.
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2: Muy bien, damas y caballeros, queremos darle las gracias por habernos acompañado en este día martes 14 de julio, día número 194 de lo que va transcurrido este año 2026. Queremos invitarles a que pueda cuidarse en estos días frente a los pronósticos del tiempo, frente a los informativos del clima, donde vamos a tener días difíciles. Entonces la invitación es a que se resguarde, esté a salvo, no salga de su casa si no es necesario, sobre todo en aquellos lugares apartados. La invitación es a que tenga siempre a la mano linterna, tenga pilas, hay luces de emergencia que se recargan, ¿cierto?, como los celulares. Bueno, es importante poder tener este tipo de luces también, que pueden servir como una luz de emergencia cuando eventualmente se pudiese cortar la luz. Hay que tener algo de agua junta en estos bidones, claro, que usted puede tener agüita por si llega a cortarse el agua en algún momento. Muchas gracias a cada una de las emisoras: Radio Andalien, Radio Doña Bárbara, Radio Alto Bio Bio y Radio Violeta.cl, unidas simultáneamente para llevar hasta usted las informaciones a las comunas de Concepción, Talcahuano, Quillón, a la región de Ñuble. Estamos en Santa Bárbara, Quilaco y alrededores, Alto Bio Bio y la ciudad de Los Ángeles. Siga en sintonía de la radio, claro, porque aún hay más compañía para usted. Soy Carlos Alexis Cuevas Gatica, abogado y comunicador radial, que les invita a que podamos reunirnos en una próxima edición informativa. Muchas gracias y feliz martes.
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1: 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La lectura es al espíritu lo que la gimnasia al cuerpo. Richard Steele.

0: 13 horas, 18 minutos.
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2: 13 horas, 30 minutos.
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2: 14 horas.
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Los Caras Sucias de Osvaldo Díaz es una canción icónica compuesta por Luis Poncho Venegas. La historia detrás de esta canción tiene sus raíces en los barrios donde relata la vida de un grupo de niños pobres que viven en las calles conocidos como Caras Sucias. Los Caras Sucias de Osvaldo Díaz es una canción chilena para no olvidar en Radio Violeta.cl.

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1: 14 horas, 32 minutos.
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Recibir un diagnóstico de cáncer suele generar incertidumbre y la sensación de perder el control sobre la propia vida. Sin embargo, una reciente investigación realizada en más de 28.000 personas en el Reino Unido entrega una noticia alentadora. Los hábitos saludables siguen siendo clave incluso después del diagnóstico. El estudio reveló que, por cada recomendación de vida saludable cumplida, como mantener un peso adecuado, realizar actividad física, consumir más alimentos de origen vegetal y reducir el alcohol y las carnes procesadas, el riesgo de muerte disminuye en un 8%. Los especialistas destacan que nunca es tarde para adoptar hábitos que contribuyan a mejorar la calidad de vida, la respuesta a los tratamientos y las posibilidades de supervivencia. Además, recalcan que la alimentación, el ejercicio, el buen descanso, el manejo del estrés y las relaciones sociales son parte fundamental del cuidado integral de las personas con cáncer. Un diagnóstico no significa perder la capacidad de influir en la propia salud. Los hábitos saludables pueden marcar una diferencia importante para vivir más y mejor.

0: 14 horas, 56 minutos.
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1: 15 horas.
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1: Mili, banda de rock emo y pop punk chilena, revive su EP 2026 con nuevas canciones y una renovada identidad. 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
1: 15 horas, 19 minutos.
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Así sonó Milly con Modo Avión, parte del lanzamiento de 2026. Una propuesta que marca el comienzo de una nueva etapa rumbo a su primer disco de larga duración.

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1: 15 horas, 31 minutos.
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0: 15 horas, 43 minutos.
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1: 16 horas, un minuto.
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0: 16 horas, 13 minutos.
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0: 16 horas, 18 minutos.
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2: Maná regresa a Chile para celebrar 40 años de carrera. La banda mexicana regresará en el marco de su gira Vivir Sin Aire Tour. La agrupación anuncia su visita a nuestro país para el próximo 5 de diciembre en el Estadio Monumental. La última visita de Maná en Chile se registró en febrero de 2024 en el Festival de Viña del Mar. Maná en Chile, 5 de diciembre, Estadio Monumental.

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2: 16 horas, 30 minutos.
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0: 16 horas, 37 minutos.
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0: 16 horas, 43 minutos.
1: Una columna de opinión plantea una preocupación urgente en torno a la niñez migrante en Chile. A raíz de la denuncia al Servicio Nacional de Migraciones por el ingreso de cientos de niños y niñas y adolescentes haitianos durante 2025. Más allá de las eventuales responsabilidades legales, la académica Carla Riquelme advierte una pregunta clave. ¿Dónde están actualmente estos menores y quién está garantizando sus derechos? El texto recuerda que Chile cuenta con leyes como la 21.430 y la 21.325, que establecen el interés superior del niño como principio rector del Estado. Sin embargo, plantea dudas sobre la efectividad real de estos estándares cuando enfrentan situaciones complejas en la práctica. También se advierten posibles fallas de coordinación entre instituciones encargadas del control migratorio y la protección de la niñez, lo que podría dejar vacíos en el resguardo de derechos fundamentales. Más allá de la investigación en curso, el desafío urgente es asegurar que ningún niño, niña o adolescente quede fuera del sistema de protección del Estado tras ingresar al país.
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1: 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Doble Opuesto de La Ley. Que la disfrutes. Es nuestro regalo de cumpleaños.

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16:55. 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
1: 17:02.
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0: 17 horas, 8 minutos.
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0: 17 horas, 20 minutos.
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1: 17 horas, 25 minutos.

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1: 17:32.
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0: 17 horas, 37 minutos.
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Amigas y amigos de RadioVioleta.cl, muy buena jornada. Suban el volumen, porque hoy es 14 de julio y en nuestro viaje por el dial abrimos el baúl de los recuerdos musicales. Arrancamos el bloque de efemérides y lo hacemos viajando hasta el año 1967. Bee Gees lanzan su primer disco. Se publica en el Reino Unido el álbum Bee Gees First, aunque los hermanos Gibb ya tenían material previo en Australia. Este disco, editado por el sello Polydor, los catapulta a la escena mundial, lejos de la música disco que los haría famosos en los 70. Este trabajo es una joya de pop psicodélico que incluye himnos eternos como To Love Somebody. Viajamos a 1970. Supertramp estrena su álbum debut. Sale al mercado el disco homónimo de la banda británica. La legendaria agrupación de rock progresivo da su primer paso discográfico con un álbum cargado de instrumentación compleja, pasajes melancólicos y mucha experimentación. Fue el punto de partida para una de las bandas sonoras más sofisticadas y exitosas de las décadas siguientes.

0: Chile en 1975. Fallece Héctor Indio Babés. Muere uno de los nombres fundamentales del folclore chileno. El destacado cantante, investigador y folclorista chileno fallece en París, Francia, a los 42 años de edad. Recordado por su trabajo solista y junto al conjunto Millaray, Babés fue un pilar en la recopilación del folclore de Chiloé y una voz clave en el movimiento de la nueva canción chilena.
1: Al que más quería, la hija del patrón, niña tan bonita.
0: Un 14 de julio de 1982, estreno mundial de la película The Wall, de Pink Floyd. Se estrena en Londres el film dirigido por Alan Parker. La obra maestra musical de Pink Floyd cobra vida en la pantalla grande con Bob Geldof como protagonista. La película se convierte de inmediato en una pieza de culto gracias a su cruda crítica social, animaciones perturbadoras y una propuesta visual que redefinió los conceptos artísticos de la época.

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4: 18 horas.
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1: 18 horas, 30 minutos.
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0: 18 horas, 45 minutos.
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2: 19 horas.
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1: 19 horas, 7 minutos.
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0: 19 horas, 26 minutos.
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1: 19:31.
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0: 19 horas, 43 minutos.
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amigas y amigos de RadioVioleta.cl. Muy buena jornada. Suban el volumen, porque hoy es 14 de julio y en nuestro viaje por el dial abrimos el baúl de los recuerdos musicales. Arrancamos el bloque de efemérides y lo hacemos viajando hasta el año 1967. Bee Gees lanzan su primer disco. Se publica en el Reino Unido el álbum Bee Gees First, aunque los hermanos Gibb ya tenían material previo en Australia. Este disco, editado por el sello Polydor, los catapulta a la escena mundial, lejos de la música disco que los haría famosos en los 70. Este trabajo es una joya de pop psicodélico que incluye himnos eternos como To Love Somebody. Viajamos a 1970. Supertramp estrena su álbum debut. Sale al mercado el disco homónimo de la banda británica. La legendaria agrupación de rock progresivo da su primer paso discográfico con un álbum cargado de instrumentación compleja, pasajes melancólicos y mucha experimentación. Fue el punto de partida para una de las bandas sonoras más sofisticadas y exitosas de las décadas siguientes.

0: Chile en 1975. Fallece Héctor Indio Babés. Muere uno de los nombres fundamentales de folclore chileno. El destacado cantante, investigador y folclorista chileno fallece en París, Francia, a los 42 años de edad. Recordado por su trabajo solista y junto al conjunto Millaray, Babés fue un pilar en la recopilación del folclore de Chiloé y una voz clave en el movimiento de la nueva canción chilena.
1: Al que más quería, la hija del patrón, niña tan bonita.
0: Un 14 de julio de 1982, estreno mundial de la película The Wall, de Pink Floyd. Se estrena en Londres el film dirigido por Alan Parker. La obra maestra musical de Pink Floyd cobra vida en la pantalla grande con Bob Geldof como protagonista. La película se convierte de inmediato en una pieza de culto gracias a su cruda crítica social, animaciones perturbadoras y una propuesta visual que redefinió los conceptos artísticos de la época.

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1: 19 horas, 49 minutos.

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1: 19 horas, 55 minutos.

Revisamos a continuación las principales noticias registradas en la provincia, región y en el país durante las últimas horas. Les saluda Enrique Oses Quesada. El pronóstico del tiempo para hoy martes 14 de julio, día en que saludamos a Camilo. Tendremos en Los Ángeles lluvia con una temperatura máxima de 12 grados. Durante la noche tendremos lluvia y la temperatura mínima descenderá hasta los 9 grados. Estas son las informaciones. La PDI detuvo a dos integrantes de un clan familiar que operaba un punto de venta de drogas en Boca Sur, San Pedro de la Paz. En el procedimiento se incautó droga, un arma de fuego, municiones y cigarrillos de contrabando. La Servi de Salud del Biobío reforzó el llamado a vacunar gratuitamente contra el sarampión a niños de 1 y 3 años, además de viajeros que se dirijan a países con brotes activos. La medida busca mantener a Chile libre de transmisión endémica del virus. La PDI de Los Ángeles detuvo a dos mujeres acusadas de participar en un robo de retención de víctimas en Quilleco. La investigación permitió esclarecer al menos cuatro delitos cometidos con un mismo modus operandi. El Ministerio del Medio Ambiente realizó en Biobío el primer taller regional de consulta pública para actualizar la estrategia climática de largo plazo, un instrumento que definirá las acciones de Chile frente al cambio climático con horizonte al año 2050. La Casa de la Cultura de Yumbel será escenario de